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0: partido acaban llorando en la ducha. Otro 15% sigue culpando a sus padres. Y lo más sorprendente, atención, el 10% restante decide escribir canciones, lanzar
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0: Amor, tenemos que grabar el video de Pegado.
1: ¿Grabar el video de dónde?
0: No sé, pero tenemos que salir a buscar.
1: 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Yo de la casa no salgo. Quiero estar todo el día pegado a Índigo. Si quieren un video, lo grabamos en la casa.
0: ¿Otro video en la casa?
1: Pero podemos hacer algo diferente. Imagínate algo así.

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0: Brother, yo no sé ni cómo llegué a casa anoche. Clase lo que era. Hoy me están tirando de nuevo para bajar para allá, pero yo creo que hoy sí que ha hecho pichadera, que no me esperen, bro.
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0: Son las 10, las 9 en Canarias.
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0: Sesión de control con duros enfrentamientos entre el gobierno y el principal partido de la oposición sobre la situación en Ceuta. Feijóo insiste en preguntar por el papel de Marruecos, tacha de vergüenza el silencio del presidente y Pedro Sánchez le acusa de poner palos en las ruedas y de pretender cronificar la crisis. Estamos en el Congreso. Sandra Gallardo, buenos días.
2: Buenos días. Mes y medio después de la entrada masiva, Sánchez y Feijóo se acusan mutuamente de cronificar la crisis en Ceuta.
3: O usted no quiere y prefiere cronificar el problema, o usted es un incompetente, o alguien aquí está mintiendo.
4: Ustedes están intentando cronificar el problema o resolverlo, señor Feijóo.
3: Y no pida más paciencia porque se ha agotado.
4: Su patriotismo, señor Feijóo, es de quita y pon, es pura fachada.
2: Y al marcharse el presidente señalaba a Vivas, el presidente de Ceuta.
5: Presidente, ¿cómo explican que haya 1000 menores en las calles de Ceuta todavía?
4: A Vivas, pregúntenle.
2: Los menores son competencia autonómica, recuerda constantemente el gobierno, que presiona al PP para que apoye el decreto con las ayudas a la ciudad autónoma.
6: ¿Qué van a hacer ustedes? ¿Van a estar apoyando a Ceuta o utilizando a Ceuta?
7: Yo no sé si ustedes saben que Ceuta es España.
2: Tenso cara a cara entre el vicepresidente Cuerpo y el PP, que por ahora no ha desvelado que va a votar hoy.
0: Pendientes también de los anuncios de von der Leyen en su discurso sobre el Estado de la Unión en el Parlamento Europeo alrededor de Ceuta, la inteligencia artificial o sobre el objetivo de reforzar lazos con Canadá. Estrasburgo, corresponsal David Dueiro, buenos días.
8: Buenos días. Anuncio de última hora. Ante el aumento de ataques híbridos, von der Leyen acaba de esbozar una propuesta en la creación de una suerte de Consejo Europeo de Seguridad en el que estarían los miembros de la Unión Europea junto a países aliados como Ucrania, Reino Unido, Noruega o Canadá. Y además, en paralelo, una suerte de protocolo de seguridad en línea con el artículo 4 de la OTAN para hacer consultas entre los países miembros en caso de que vean su seguridad amenazada. Es uno de los últimos anuncios que acaba de hacer von der Leyen. También ha hablado, por ejemplo, de la puesta sobre la mesa de un plan europeo contra las olas de calor. También ha hablado de inteligencia artificial y quiere reunir a los grandes laboratorios, a las grandes empresas de inteligencia artificial para avanzar en ese equilibrio entre seguridad y entre avances y entre los beneficios de la inteligencia artificial. Escuchamos.
9: And I will invite the main frontier labs for discussion on how we can support ongoing.
8: También se ha referido a Canadá, ya que el primer ministro canadiense Mark Carney está escuchando a von der Leyen. Ella abre la puerta, va a iniciar negociaciones para que Canadá se convierta en una suerte de miembro asociado de la Unión Europea. La escuchamos.
9: So I would like to work with you on opening the door for Canada to being the first associate member of the European Union.
8: Y a la espera de lo que pueda decir von der Leyen de inmigración y del caso de Ceuta.
0: Pendientes además de dos tragedias. La primera en la ruta canaria, 3 muertos, una persona en estado crítico en una lancha neumática con 82 ocupantes rescatada en aguas de Lanzarote. Y en Gaza, 11 palestinos, 5 niños muertos, sepultados al derrumbarse un edificio dañado por los ataques israelíes. Corresponsal Santiago Echeverría, buenos días.
10: Buenos días. Ese edificio en el oeste de Ciudad de Gaza se ha desplomado esta madrugada y a esta hora los equipos de emergencia siguen buscando a decenas de desaparecidos. El jefe de la defensa civil, Raed Al-Dashan, decía esta mañana que siguen escuchando voces entre los restos del derrumbe y que tienen esperanza en rescatar a más supervivientes. El inmueble estaba habitado por unas 10 familias desplazadas debido a la ofensiva israelí y los escombros se han desplomado además sobre tiendas de campaña contiguas al edificio en las que se refugiaban más gazatíes. Condiciones que están sufriendo la gran mayoría de la población en la franja tras casi 3 años de ataques israelíes.
0: 10:04 minutos de la mañana, 9:04 en Canarias. Ahora las noticias de su comunidad.
11: El consejero de Agricultura, Joaquín Buendía, ha reclamado al ministro de Agricultura, Luis Planas, más implicación en la defensa de los agricultores ante el recorte del trasvase Tajo Segura. Es lo que ha expresado durante una reunión que ambos han mantenido en Madrid. El consejero le ha trasladado a Planas que más de 102.000 empleos agrícolas dependen del agua del trasvase.
12: Como Ministerio de Agricultura y como ministro de Agricultura, se analice la implicación en el sector de afección en materia de empleo, de productividad, producto interior bruto de una región, de exportaciones y de una producción agrícola en el conjunto de la Unión Europea que está demandando una autonomía y una autosuficiencia alimentaria.
11: Hoy comienza en San Javier UNVEX 2026, el mayor encuentro sobre sistemas no tripulados e inteligentes de España. La cita se celebra en las instalaciones del antiguo aeropuerto, ahora en desuso, y llega en un momento en el que los drones se han convertido en una de las armas bélicas más utilizadas. Más noticias: el aeropuerto internacional de la región superó los 700.000 pasajeros durante los 8 primeros meses del año. Es un 8,4% más que en el mismo periodo del año pasado. De ellos, la inmensa mayoría tenían origen o destino internacional. Y el UCAM Murcia suma su tercera victoria de la pretemporada después de imponerse con claridad al Moravanca Andorra ayer por 91-65 en San Javier, en el Memorial García Zaragoza. Sito Alonso.
13: Digamos, más fondo y más físico. Creo que por eso el partido al final ha tenido esa ventaja, que no era real.
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10 de la mañana, 6 minutos. ¿Qué tal? ¿Cómo se encuentran? ¿Cómo están? En el meridiano de la semana y ya hemos sobrepasado un día del meridiano del mes. Estamos a septiembre, regresamos poco a poco a la normalidad, los niños y niñas en el colegio, los más mayores en el instituto. Algunos siguen de vacaciones, qué gustazo. Otros en sus tareas cotidianas y nosotros, afortunadamente, continuamos aquí haciéndoles compañía con todos ustedes y un montón de cosas más que llevamos a cabo cada día, afortunadamente. Comenzamos este tiempo de radio en un ratito, los informativos de Radio 5, Radio Nacional de España, con noticias de actualidad regional, un informativo que hacen nuestros compañeros a las 8 de la mañana sobre nuestra región. Más tarde el informativo con noticias de interés local, tiempo de entrevista y a la 1 de la tarde el informativo segunda edición. Nos ponemos en marcha y comenzamos. Buenos días. Saludos de Juan y Sánchez.

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1: Buenos días. La vida se encarece a cuenta en gran medida de la subida del precio de los combustibles. En la región de Murcia, en agosto, la cesta de la compra fue un 4,3% más cara que un año antes. Hoy es miércoles 16 de septiembre. Hoy comienza en San Javier Unbex 2026, el mayor encuentro sobre drones del sector de la defensa. Enseguida les contamos los detalles. Antes, el estado de la circulación. Conectamos con la DGT. José Antonio Pedrosa, buenos días.
2: ¿Qué tal? Muy buenos días. Pues arrancamos la jornada ya con tráfico lento en la MU30 en el entorno del Palmar, en incorporación a la MU33, y precisamente en esta carretera MU33 van a encontrar ya complicada la zona de Aljucer y el Carmen de entrada ya a la capital, a Murcia, al mismo tiempo que también van a encontrar ligeras dificultades por la 7 en el Puntal y Espinardo, al igual que en Guadalupe, ya todo ello de entrada a Murcia.
1: Gracias. En cuanto al tiempo, para la tarde se anuncian tormentas en el noroeste. La EMET activará a partir de las 2 un aviso amarillo por este motivo. A esta hora tenemos 20 grados en la ciudad de Murcia, 21 en Cartagena, 19 en Lorca, 17 grados en Caravaca de la Cruz y 15 en Yecla. La predicción, Noelia García, buenos días.
3: Buenos días. Hoy miércoles en la región de Murcia bajan las temperaturas. Máximas de 28 grados en Águilas, 29 en Mazarrón, 30 grados en Cartagena, 32 en Lorca, 33 grados en Caravaca de la Cruz y en Yecla y 34 grados en Murcia. Durante esta mañana ambiente soleado y cielo poco nuboso. Por la tarde, con la llegada de un frente, el cielo quedará cubierto y no se descartan chubascos y tormentas. En el interior serán más intensas e incluso en zonas de montaña podrán ser localmente fuertes. En la zona noroeste se pueden acumular 15 litros por metro cuadrado en una hora. Soplará viento flojo, aumentando a moderado y con posibles rachas fuertes acompañando a las tormentas. Es una información de AEMET.
1: Hasta las 8, las noticias de la región de Murcia en Radio Nacional de España. En el control de sonido está Agustín Pinar. El incremento de los precios de los combustibles y la electricidad ha disparado la inflación en agosto 7 décimas, lo que deja la tasa anual del IPC en el 4,3% en la región, igual que la media nacional. Celia Navarro, buenos días.
4: Buenos días. En un año el combustible se ha encarecido casi un 12% con la guerra en Irán como telón de fondo, también por la retirada gradual de las ayudas aprobadas por el gobierno central para financiar gasolina y gasóleo.
5: Pues la alternativa que yo estoy planteándome es instalar placas solares, tener otro consumo en casa y que al final todos los kilómetros que haga partan la energía de placas solares. De esa manera cierro el ciclo energético de mi hogar.
6: Se ha tenido que aumentar los límites de gasolina para las tarjetas que llevaban los comerciales.
7: Yo ahora salgo para Galicia de trabajo y susto o muerte.
4: Además, han subido los precios de restaurantes y alojamientos turísticos y también de la vivienda, un 4,7% en el último año. La inflación acumula así 3 meses consecutivos al alza.
1: Los sindicatos piden subidas del salario mínimo y que se acelere la negociación de nuevos convenios colectivos para evitar la pérdida de poder adquisitivo de los trabajadores. Guillermo Guillén, UGT, María Dolores Martínez, Comisiones Obreras.
8: La subida media de los salarios a través de los convenios colectivos va ya varios meses por detrás del IPC. Eso supone una pérdida de poder adquisitivo evidente.
9: En el mes de agosto los precios sufren un repunte significativo debido fundamentalmente al alza de los precios de los carburantes, que se sitúan en máximos históricos.
1: Otro dato, el aeropuerto internacional de la región superó los 700.000 pasajeros durante los 8 primeros meses del año. Es un 8,4% más que en el mismo periodo del año pasado.
4: De ellos, la inmensa mayoría tenían origen o destino internacional. Además, creció un 14% el número de viajeros nacionales hasta superar los 82.000. Son datos de AENA.
1: El consejero de Agricultura, Joaquín Bendía, ha reclamado al ministro de Agricultura, Luis Planas, más implicación en la defensa de los agricultores de la región ante el recorte del trasvase Tajo Segura.
4: Así se lo ha expresado Bendía durante la reunión que ambos han mantenido en Madrid. El consejero le ha trasladado a Planas que más de 102.000 empleos agrícolas dependen del agua del trasvase. Recuerda que ese agua tiene un impacto en la economía de Almería, Alicante y la región de 3.900 millones de euros.
10: Como Ministerio de Agricultura y como ministro de Agricultura, se analice la implicación en el sector de afección en materia de empleo, de productividad, producto interior bruto de una región, de exportaciones y de una producción agrícola en el conjunto de la Unión Europea que está demandando una autonomía y una autosuficiencia alimentaria.
1: De la información política, Podemos ya ha dado a conocer sus candidatos para las alcaldías de Murcia y Cartagena de cara a las elecciones municipales de 2027. Víctor Ejío, en la capital, y Leli García, en la ciudad portuaria.
4: Ambos dan un paso al frente con el objetivo de liderar el cambio hacia una política segura más centrada en lo público y alejada del odio que a su juicio promueven formaciones como PP o Vox.
11: Porque Murcia necesita un cambio de verdad, un municipio en la que una persona joven, una familia trabajadora, no puede comprarse una casa sin endeudarse para toda la vida es un fracaso. Un municipio en el que los críos tienen que dar clase en aulas a más de 30 grados es un fracaso.
12: Tenemos muy malas conexiones ferroviarias, tenemos pendiente a nuestros barrios y, por supuesto, voy a trabajar por un municipio en pro de los derechos humanos, sin odio, que no discrimine a nadie.
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1: Hoy comienza en San Javier UMBEX 2026, el mayor encuentro sobre sistemas no tripulados e inteligentes de España, entre ellos los drones. La cita se celebrará hoy y mañana en las instalaciones del antiguo aeropuerto, ahora en desuso. A la inauguración asistirá el ministro de Industria y Turismo, Jordi Hereu.
4: Allí se desplegará, junto a la Academia General del Aire, un espacio específico dedicado a estos aparatos y en el que se podrá disfrutar de demostraciones en vivo. Una cita que llega en un momento en el que los drones se han convertido en una de las armas bélicas más utilizadas. El director de UMBEX es Pedro J. Carrillo.
13: Va a haber 60.000 metros cuadrados en total entre exposición, entre zona de conferencias, zona de networking, sala VIP, zona demos, exposición estática, exposición dinámica. Estamos hablando de 60.000 metros cuadrados en total, con 1.600 metros cuadrados de exposición.
1: Otra cita del día, los viajes del Inserso para la temporada 2026-2027 comenzarán a comercializarse en la región este miércoles para los usuarios preferentes y mañana jueves para las personas no preferentes, según ha informado el Ministerio de Derechos Sociales.
4: La nueva temporada contará con un total de 879.000 plazas en el conjunto de España para destinos de costa peninsular, costa insular y viajes de escapada. Los primeros viajes podrán realizarse a partir del 1 de octubre y la comercialización permanecerá abierta durante toda la temporada.
1: Cartagena se suma hoy a una nueva edición de la campaña Humédula que organiza la Unidad Militar de Emergencias para concienciar sobre la importancia de la donación de médula ósea.
4: Cada año se diagnostican en nuestro país más de 6.000 casos de leucemia y no siempre se encuentra un familiar que sea compatible con la donación. Por eso, dice la coordinadora del Centro Regional de Hemodonación, Toñi Gómez, cada nuevo donante aumenta las posibilidades de que un paciente pueda encontrar esa compatibilidad.
14: En la región de Murcia ya son 28.350 donantes de médula que hay registrado. En lo que va de 2026 hemos pasado ya los 3.000, hemos cumplido de sobra el objetivo que nos pone la Organización Nacional de Trasplantes.
4: Los candidatos a la donación son personas de entre 18 y 40 años. La jornada se celebrará este miércoles entre las 10 de la mañana y las 6 de la tarde en la Plaza Juan 23 de Cartagena.
1: En Águilas, la Guardia Civil investiga la muerte de un hombre de unos 50 años por un disparo de arma de fuego que se produjo la noche del pasado lunes.
4: Los hechos sucedieron sobre las 10 menos cuarto en la calle Vicente Ruano. Desde el lugar de los hechos, un testigo avisó al 112 e informó de que había encontrado al hombre herido dentro de la casa. Los sanitarios solo pudieron certificar su fallecimiento. No han trascendido detalles sobre la edad o la identidad de la víctima ni sobre las circunstancias en las que se produjo su muerte.
1: Y la Guardia Civil ha desmantelado una red de ciberestafadores que operaba desde Cartagena y que ha defraudado más de 1 millón de euros a 43 residentes en Aragón mediante mensajes y llamadas en los que los delincuentes se hacían pasar por empleados de banca.
4: La operación se ha saldado con 29 detenidos en distintas provincias por 43 delitos de estafa, blanqueo de capitales y pertenencia a organización criminal. Además, han recuperado 250.000 euros.
1: El Gobierno de España ha declarado 112 zonas gravemente afectadas por emergencias de protección civil entre finales de julio y principios de agosto. Entre esos territorios están los entornos perjudicados por los incendios forestales de Sierra Seca en Moratalla y el de Cerro Maestre en Jumilla, registrados el pasado mes de agosto.
4: Este último calcinó 115 hectáreas y llegó a implicar la activación del Plan Infomure en situación 1, una declaración que habilita a los distintos ministerios a poner en marcha distintas líneas de ayuda para compensar los perjuicios.
1: Deportes, el UCAM Murcia suma su tercera victoria de la pretemporada después de imponerse con claridad al Moraván Andorra por 91-65 en San Javier, en el Memorial García Zaragoza. Mario San Miguel, buenos días.
15: Buenos días. El conjunto de Sito Alonso elevó su intensidad defensiva a partir del segundo cuarto y encontraron mayor fluidez en ataque para llegar al descanso con ventaja de 47-36. Soleibum lideró el equipo con 15 puntos. Sito Alonso, preparador universitario, apunta la diferencia en el físico y las rotaciones como clave del encuentro.
16: Digamos, más fondo y más físico. Creo que por eso el partido al final ha tenido esa ventaja, que no era real.
15: Tras el paso por vestuarios, el UCAM rompió definitivamente el encuentro. La defensa murciana dejó al Andorra en solo 9 puntos en el tercer cuarto, mientras Michael Forrest asumía protagonismo ofensivo con 16 puntos y 9 asistencias. En el último periodo, los universitarios mantuvieron el ritmo hasta alcanzar una diferencia final de 26 puntos. Sito Alonso.
16: Creo que hemos mostrado un nivel muy alto a nivel de actividad, y eso es lo único que tenemos que nunca negociar, y creo que hoy no lo hemos negociado durante ningún momento.
15: En fútbol, el Real Murcia intentará enderezar el rumbo tras su primera derrota liguera este miércoles en octavos de final de Copa Federación frente a la Orihuela de segunda a las 9:45 en el Estadio de los Arcos. El premio para el vencedor de esta eliminatoria a partido único es el pase a la ronda definitiva que da acceso a la Copa del Rey. El entrenador, Sergi Guillo, optará por cambios, como hizo en La Palma la anterior eliminatoria, pues lo prioritario es la Liga, y este sábado recibe el Europa de Barcelona. Habrá lleno con 4.000 espectadores, muchos de ellos desplazados desde nuestra región.
1: Las 7:56, les contamos ahora lo que traen esta mañana en portada los diarios regionales. Patricia Hidalgo.
17: En La Verdad, la foto de portada es para la Romería de la Virgen. Se ve cómo es portada su salida de la catedral con una plaza del Cardenal Belluga repleta de gente, y titula el adiós más emotivo. Murcia despide a la Morenica en una romería hasta Algezares, que celebra el centenario de su coronación. Entre otros asuntos, destaca: las hipotecas crecen y alcanzan el nivel más alto en 17 años. Y en la Feria de Taurina, Rocarrey agranda su leyenda en la Condomina, con una foto del torero portado a hombros en el coso. En La Opinión, imagen de portada también para la Virgen de la Fuensanta, en este caso ya en las inmediaciones del santuario, al final del recorrido, e indica regreso a casa. También recogen que uno de cada tres murcianos trabaja fuera de su municipio, y destacan que la región registra en 2026 la entrada de más inmigrantes que Andalucía.
1: Septiembre es un mes repleto de fiestas en la región. Ahora llegan las de Cartagena, Lorca, Abarán, mientras que ya hemos dejado atrás las fiestas de Calasparra, Tejín y las de Murcia. Con este ambiente regresaba ayer la Virgen de la Fuensanta al santuario tras una jornada en la que miles de romeros acompañaron la imagen de la patrona de regreso al monte.
18: Bueno, es la fe, es el sentimiento, es la tradición, como digo, y creo que, bueno, aquí se ve la multitudinaria apoyo que tiene de la ciudad a nuestra patrona, vaya.
19: Bueno, pues que nos dé salud a todos los que la acompañamos, y que nos lleve y nos guíe bien por donde vamos todos.
20: Sí, es una promesa. Hace un mes que falleció mi abuela, y vamos, mi madre, mi tía y yo, por ella a tus cartas.
21: Pues le pedimos por ella, que me emociono.
1: Esta noche precisamente arranca el Festival Internacional de Folclore de Lorca, un certamen que cumple 37 ediciones y que va a reunir a grupos de coros y danzas llegados de Italia, Eslovaquia y Venezuela.
4: Las actuaciones se prolongarán hasta el próximo domingo 20 de septiembre, coincidiendo con el resto de actos programados con motivo de la feria. Entre las novedades, el festival se acercará a las pedanías y también a residencias de mayores. Santiago Parra, concejal de Cultura.
22: Uno de los principales objetivos es que el festival llegue a toda la sociedad lorquina. Por ello, volvemos a contar con actividades específicamente dirigidas a personas mayores y a personas con discapacidad, actuaciones en residencias y espacios asistenciales, y propuestas abiertas en calles y plazas.
1: Con esa cita con el folclore, llegamos a las 8 de la mañana. Hasta aquí el tiempo de la región de Murcia en Radio Nacional de España. Ahora siguen informados con las noticias ante las mañanas y con Juan Ramón Lucas. Adiós.

Dejamos atrás el verano y ya saben que con la nueva temporada, pues habitualmente ocupamos nuestro tiempo en mejorar nuestra salud. Y para ello es necesario hacer deporte. Pues ya ha comenzado la temporada 2026-2027 de acondicionamiento físico. Tenemos clases de mantenimiento, de gerontogimnasia, también actividades físicas adaptadas, aeróbic, baile moderno, yoga, pilates, flexibilidad y también clases destinadas a las premamás. Las inscripciones se pueden hacer a través del teléfono 616-647-265. Y por otro lado, también están en marcha las escuelas deportivas municipales, deporte, salud y valores. Tenemos fútbol sala, voleibol, baloncesto, acampada, gimnasia rítmica, atletismo, tendremos parkour, escalada, tenis, iniciación a la bici, predeporte, cross kit, yoga kit, baile kit, gran circo, deportes alternativos, remix deportivo, deportes de adversario, mountain bike, ajedrez, escalada, pádel y deporte de raqueta. Para más información, pues también se pueden poner en contacto a través del teléfono 616-647-265 y obtener más información al respecto de las escuelas deportivas municipales. Y dentro de las actividades organizadas con motivo de las fiestas del vino 2026, les hablamos que este viernes llega la noche temática del vino a la Almazara. Será el viernes 18 a las 9 en el Centro Juvenil La Almazara. El Ayuntamiento de Bullas y la Ruta del Vino de nuestra localidad proponen una noche para disfrutar de la enogastronomía, los vinos de nuestra tierra, la música y el buen ambiente. Participan las bodegas del Rosario, Carrascalejo, Balcona, Monastrell, Idria, Tercia de Ulea y Pura Viña. La propuesta gastronómica correrá a cargo de restaurante La Almazara de Cejín y embutidos Escámez, con productos y sabores de nuestra comarca. Y para poner ritmo a la noche disfrutaremos de la música de Boyi Drop. Además también el Ayuntamiento de Bullas pone a disposición de las familias el servicio de guardería para que todas puedan disfrutar de esta cita. Una noche para brindar, descubrir nuestros vinos y poner en valor la riqueza enológica y gastronómica de nuestra tierra. Te esperamos este viernes en La Almazara. Y por otro lado, les hablamos de la primera carrera nocturna Fiestas del Vino, Bullas 2026, que va a tener lugar el viernes 9 de octubre a las 8 de la tarde compartida en el Jardín Adolfo Suárez. El circuito será urbano y serán 6 kilómetros de carretera absoluta y 3 kilómetros de marcha. Las inscripciones online a través de www.dorsal21.com. Y le recordamos que este 19 de septiembre tenemos una nueva cita con la Loma Fest, con entrada libre, con comida, música y buen rollo, con DJ Tolín, Jack Brown y Los Ratones, con sorteos, tapas, arroz, postres caseros y como invitado especial este año tendremos a Bar El Muelas en esta tercera edición y con horario de 12 del mediodía hasta la 1 de la madrugada. La recaudación será solidaria a favor de Acción Planetaria. Habrá también un espacio infantil con monitor desde las 2 y hasta las 8 por Aquabul. El lugar, la Casa del Amor de la Copa. No olviden también que dentro de las actividades organizadas dentro de las Fiestas del Vino 2026 tenemos diferentes culturas, mismas raíces, a cargo de la pintora local Maricruz Fernández. Estará en el Museo del Vino desde el 17 de septiembre hasta el 29 de noviembre.
y tenemos la presentación y firma de un cuento infantil de Ana Belén Lorenzo y Raquel Valverde. Una gincana muy especial, y esta presentación tendrá lugar el próximo 24 de septiembre a las 8 de la tarde, presentado por Antonio José Espín, concejal de Cultura, y Juana Dolores Jiménez, responsable de la biblioteca. La presentación será en la Biblioteca Municipal de Bullas. Ayer también se presentaron las distintas actividades organizadas para estas fiestas patronales de Bullas 2026, algunas de ellas que requieren inscripción, como por ejemplo el noveno concurso de camisetas de peñas de las fiestas patronales 2026, con inscripción hasta el 30 de septiembre en la página web del Ayuntamiento de Bullas, www.bullas.es, con premios de 100 euros y de 50 euros más un lote de patatas Rubio. La presentación tendrá lugar en el Jardín Municipal Adolfo Suárez desde las 10:30 hasta las 12. El fallo se conocerá a partir de medianoche. Las personas que así lo deseen pueden consultar las bases en la página web www.bullas.es. Entre otras actividades destacadas, no olviden que el próximo 24 de octubre en el Auditorio Casa de la Cultura tenemos a David Domínguez, el raro de los 90, dentro del Festival Murcia Sonríe, una cita para disfrutar, reír y pasar un rato de lo más divertido. La entrada pueden comprarla a través de Murcia Sonríe en www.murciasonrie.com, y en el Auditorio Casa de la Cultura será este espectáculo que promete que nos podamos reír bastante. Recuerda, 24 de octubre a un precio de 12 euros. No te lo pierdas porque seguro que vamos a disfrutar muchísimo. Y también dentro de las fiestas de Bullas tenemos el torneo de petanca en el campo municipal el sábado 26 de septiembre, con las inscripciones gratuitas y premios para todos los participantes. Organiza el Club de Petanca de Bullas y colabora el Ayuntamiento de Bullas. Les hablamos de un curso gratuito súper interesante. ¿Estás desempleado o desempleada y buscas mejorar tu formación y tus oportunidades laborales? Desde la Concejalía de Desarrollo Local del Ayuntamiento de Bullas, en colaboración con el Servicio Regional de Empleo y Formación, el SEF, se pone en marcha el curso Operaciones de Grabación y Tratamiento de Datos y Documentos, dirigido prioritariamente a personas desempleadas inscritas como demandantes de empleo. Son 440 horas lectivas, incluyendo 88 horas en prácticas profesionales no laborales. Será del 13 de octubre al 5 de febrero de 2027, de 9 a 2, de lunes a viernes, en la Casa de la Cultura, y solo hay plazas para 10 personas. Al finalizar, los alumnos y alumnas que concluyan la formación obtendrán un certificado de profesionalidad de nivel 1. Para más información e inscripciones, se deben de pasar por la Agencia de Desarrollo Local, por el Centro Local de Empleo o Informa Joven del Ayuntamiento de Bullas. Y no olvides que ya te puedes apuntar al desfile de las carrozas de las fiestas patronales de Bullas 2026. Las fiestas patronales ya se preparan para que podamos disfrutar y vivirlo de forma intensa. Y ese desfile de carrozas tendrá lugar el lunes 5 de octubre. Y para preparar tu carroza, pues reúne a tu peña y participa en una tarde llena de color, música y diversión. Las inscripciones se pueden hacer a través de la página web del Ayuntamiento de Bullas, y para más información pueden llamar al teléfono 968-654-868. Y hasta aquí algunas de las actividades más destacadas que se van a llevar a cabo durante los próximos días en Bullas. Y de esta forma finalizamos este nuestro informativo en el día de hoy.

Saludos y muy buenos días. Arrancamos la segunda hora de nuestra programación en esta mañana de miércoles 16 de septiembre. Una jornada en la que nos esperan cielos soleados a lo largo de la mañana, pero a partir de las 2 de la tarde se van a formar algunas nubes y con la probabilidad de alguna que otra tormenta, con chubascos incluso fuertes. De hecho, está activo aquí en la comarca, el noroeste, desde las 2 de la tarde hasta las 10 de la noche, por acumulación de 15 mililitros de lluvia por metro cuadrado, y también tormentas, pues el aviso amarillo. Así que esta tarde, precaución a la hora de conducir y demás, por ese pues aviso amarillo por tormentas que se formarán, como decimos, en la tarde. En unos minutos, a partir de las 11:30, hablamos con los organizadores de la Loma Fest, Cristian Vargas y Diego Espín. Pues ambos nos cuentan qué trae esta tercera edición, que está llena de música, gastronomía y solidaridad. Porque este festival, que se hace en la Copa, en la conocida zona como Loma, comenzará a partir de las 12 del mediodía, termina en la madrugada. Ofrece conciertos, como decía, también habrá espacio para los niños y niñas, ya que habrán monitores de Aquagut que quieren colaborar. Y la iniciativa, como les comentaba, es solidaria porque todo lo recaudado irá destinado a la ONG Acción Planetaria. Ellos nos dan más detalles en la entrevista que podrán escuchar a partir de, como digo, a las 11:30. También contarles que este jueves tenemos la exposición de Maricruz, la artista local que presenta sus obras en el Museo del Vino de Bullas, dentro de las fiestas del vino, dentro de esa programación especial. Bueno, pues también hablamos con ella esta mañana, eso a las 12:30, y nos cuenta detalles de esa exposición que desde luego recomendamos aquí en la Onda de Bullas. Que pase una feliz jornada de miércoles. Buenos días. Thank you.

0: Este próximo sábado se celebra en la Copa, en la Loma, Loma Fest. Es su tercera edición, con música, gastronomía y solidaridad. Hablamos con los organizadores Cristian Vargas y Diego Espín. ¿Qué tal? Muy buenas.
1: Hola, buenos días.
2: Hola, buenos días.
0: Bueno, pues contadnos, ¿qué supone para vosotros alcanzar esta tercera edición?
1: Bueno, mira, para nosotros, que todo comenzó de una manera muy informal y con un deseo de poder ser solidarios y ayudar al proyecto, pues la verdad es que estamos muy ilusionados porque se está consolidando como un momento de encuentro en la Copa y nos sentimos como muy, muy orgullosos y felices por el hecho de que cada vez estamos mejorando. Es la idea de que estamos creciendo y estamos yendo a un evento que se llama la Loma Fest, que es donde ya es cultural, solidario y un punto de reunión, y la verdad es que estamos muy ilusionados, tal y como está yendo, sobre todo por la participación y colaboración de mucha gente que se está implicando.
0: Porque contadnos, ¿qué se ofrece en este Loma Fest? Empieza a las 12 de mediodía, acaba en la madrugada. ¿Qué es lo que podemos encontrar durante todo el día?
2: Durante todo el día empezaremos sobre las 12 de la mañana con un aperitivo y un vermú, pues con aperitivo. Y después se harán unas comidas, se harán unas paellas gigantes, una de marisco, otra de conejo y pollo. Y también haremos una degustación de migas, pues con sus vinos, sus cervecitas, y después habrá postres caseros que la gente solidaria nos lleva allí a la Loma para que nosotros podamos venderlos allí para sacar algo para la ONG. Y después pues tenemos dos conciertos, uno que es Jazz Brown, unos chavales de aquí de Bulla, Cheto, no sé si lo conoceréis, seguro.
0: Sí, sí.
2: Y después ese será sobre las 5:30, tendremos el DJ Tolín. Y luego, para cerrar la noche, tenemos a un grupo de águilas que se llaman Los Ratones, que es una banda de versiones que están dando mucha caña por la región de Murcia. Y entonces pensamos en traerlo y la verdad que son un espectáculo. Y también se cerrará con una cena, porque tendremos allí almuelas poniendo y al borrego, con la plancha encendida, con las tápicas de siempre y el champiñón del borrego.
0: Pues la verdad que es un programa muy completo donde tenemos pues tapas, arroz, postres caseros y actividades en general para la familia, ¿no? Porque también habéis preparado que puedan ir niños y niñas y hayan monitores.
2: Vale, pues sí, tenemos gracias a Javi de Aquabul, que siempre está con nosotros en el proyecto y nos cede un espacio infantil para los menores para que los padres puedan estar tranquilos y además como es una zona cerrada, pues los niños están tranquilos, sus padres están con la música y su aperitivo y los niños disfrutando. Muchas gracias a Aquabul por cedernos.
0: Sí, sí, gracias a Aquabul que participa y podrá, pues eso, con monitores los niños también pasárselo bien. Es una, al final, pues un día para pasar a gusto en familia. Además es un evento solidario, ¿no? Antes nos decías que todo lo que se recaude irá para esa ONG, que Cristian sabe más contarme sobre la ONG.
1: Sí, mira, este es un proyecto que la ONG inició prácticamente hace 15 años. Nosotros empezamos en un pueblecito que se llama Sanipo, que está en la selva del Perú, la selva central del Perú, y empezamos haciendo un comedor social. Niños de la calle, niños que están sin una cobertura familiar, y nuestra primera intención era ofrecer un desayuno y una comida. Como te digo, han sido 15 años, el proyecto se fue desarrollando, y de esos niños, que había niños que tenían 6 años, 8, 10, nosotros, a los que considerábamos que tenían más actitudes para estudiar, además dimos unas becas universitarias, así que son profesionales, hay profesores, hay ingenieros. Entonces, estos chavales, en su día, pues yo qué sé, los conocí con 11, 12 años, pues después de tiempo ya tienen sus 25, 27 años, y además ya son profesionales, ya trabajan, tienen sus empresas, y esta iniciativa partió de que ellos quieren ser los cofundadores de un nuevo comedor social. Estamos iniciando otra horneada, te voy a decir, de niños, desde 6, 8, 10 años, con esas mismas situaciones de vulnerabilidad, y la idea es que estamos iniciando un nuevo comedor. Y en este caso, una vez reunidos aquí con Diego y los amigos, ¿no?, en la Copa, en estos momentos Cristina, hablando del proyecto, dijimos, ostras, ¿y por qué no desde aquí, ¿no? Desde Murcia, se puede decir, ¿no? ¿Por qué no somos como cofundadores de este proyecto? Y así nació la idea de la Nova FES. Es un evento, al ser muy participativo, podemos donar un dinero, y todo el dinero íntegramente, porque aquí se lleva todo el dinero directamente, estamos ya construyendo ese comedor. Empezó, como hemos empezado ya hace 3 años, desde la tercera edición, ya tenemos un terreno, el terreno ya se está construyendo, ya hemos comprado las cocinas, y solo falta, digamos, este puntito de esta última, de esta fiesta, como para que las cocinas empiecen a funcionar. Nos encantaría, además, que es una de las propuestas, que a ver si de aquí, de la Copa Bullas Murcia, aparecen incluso voluntarios que quieran ir a ayudar. Eso sería como ya la guinda del pastel, porque no solo se trata de, bueno, sí, eres solidario participante de la Nova FES, pero si quieres darle un puntito más, pues me encantaría, y esa es una de las propuestas de que van a tratar el próximo año, de llevar un equipo desde aquí, que tú, por ejemplo, desde la Valeta también podrías venir. Yo creo que sería muy, muy, muy bonito, y además muy real, ¿no? A veces cuando hablamos de ONGs y de fundaciones, nos cae tan lejos, y también incluso hay como una especie así como de desengaño, o que no te crees si verdaderamente el dinero va a ir al lugar. Uh-huh. Yo creo que estaría muy bien, y es uno de los retos que tenemos.
0: Bueno, pues muy
1: bien. Hacer la siguiente Nova FES y luego que llevan voluntarios.
0: Muy interesante lo que nos comentas. El nombre es Acción Planetaria, por si hay alguien que quiere investigar más sobre la ONG, ¿no? Me imagino que estáis en redes sociales o que tenéis... Para que os busquen, también se informen, y por supuesto, como bien comentas, igual hay alguien que nos esté escuchando. La verdad que a mí me parece súper interesante la idea de poder también, pues, hacerse voluntario o voluntaria y estar, ¿no?, en la ayuda de la ONG. La entrada, digamos, es libre para el festival, pero claro, luego pues la comida, todo esto tiene un precio, pero como decimos, que va todo recaudado para la ONG.
2: Sí, claro, yo mismo te puedo decir. Claro, la entrada es libre, la entrada es gratuita al recinto, o sea, los conciertos van a ser gratuitos, las colchonetas de Aquabook es gratuita, pero lo único que nosotros, pues, con lo que saquemos de comida, bebida y todo eso, son las aportaciones que vamos a dar a las ONG. Entonces, cuanto más gente venga y consuma y se lo pase bien, pues mucho más recaudaremos para un fin benéfico.
0: Uh-huh. Bueno, pues ya por último, invitar a los que nos están escuchando a que asistan, a que no se lo pierdan este sábado.
2: Vamos, Cristian, invita a la gente.
1: Pues, queridos, porque se trata de eso, ¿no? El verano ya que además terminó, hace buen tiempo todavía, y es una propuesta cultural, festiva y solidaria. Así que, como hay pocos eventos parecidos, yo creo que es una buena oportunidad de conocernos, de participar. Y bueno, darle un punto diferente, ¿no? Yo creo que los altos benéficos no hay muchos, a veces caen muy lejos de casa y se están muy cerca de casa, el espacio es bonito, y aquí Diego se encarga siempre de que la propuesta musical sea buena, y la verdad, estos chicos también son muy buenos, igual que los del año pasado, así que los astros están todos girando a favor de que sea un sábado divertido, familiar y solidario.
0: Muy bien, no sé si quieres añadir algo más, Diego.
2: Pues no, lo que ha dicho Cristian, que invitamos a todos los coperos y bulleros a pasar un buen día, porque yo creo que es la mejor opción que tenemos este fin de semana por la zona.
0: Muy bien.
2: Un acto benéfico y que le guste la música en directo y la buena comida.
0: Pues que vaya todo genial. Muchas gracias por atendernos, chicos.
2: Muchas gracias a vosotros.
0: Hasta luego, buen día.
2: Hasta luego.

0: El Museo del Vino de Bullas acoge la exposición Diferentes Culturas, Mismas Raíces, del artista Maricruz Fernández. Una propuesta artística que nos invita a descubrir, a través del color y la pintura, los vínculos que unen distintas culturas y la importancia de nuestras raíces. Está ya en nuestros estudios. ¿Qué tal? Muy buenas, Maricruz.
1: Buenos días.
0: Bueno, pues un placer nuevamente tenerte aquí en nuestros estudios, que no es la primera vez ni será la última.
1: Muchísimas gracias.
0: Y vienes a presentarnos una nueva exposición que además se va a proyectar, o se va a poder ver, en el Museo del Vino de Bullas. No sé si antes habías estado en el museo.
1: Exacto, sí, estuve hace unos años, no recuerdo qué año, pero sí hice una exposición individual, la cual quedé muy satisfecha con el trato.
0: Bueno, el título de la exposición es Diferentes Culturas, Mismas Raíces. ¿Qué quieres transmitir con él?
1: Pues sí, pues es que, como tú bien tienes que saber, el vino tiene, bueno, una raíz de... es milenario, de varios siglos. Entonces, pues mismas raíces quiere decir que ha pasado por diferentes generaciones, como los fenicios, griegos, romanos, hasta llegar a nosotros, por supuesto. Y entonces, mismas raíces es que somos diferentes, pero somos todos iguales. O sea, que el vino sigue siendo el mismo.
0: Pues la verdad que lo que comentas, ¿no? Es curioso porque el vino se ha mantenido con el tiempo, como bien comentas, diferentes culturas y el vino ahí sigue y sigue uniendo también a sí, diferentes sí, sociedades sí. Que exacto. Han disfrutado, ¿no? De la sí, gastronomía, exacto. Del sabor y del vino.
1: Sí. Es una bebida que no es cualquiera, quiero decir, con denominación de origen en muchos sitios del noroeste, en Bullas. Y, en fin, es una bebida de siglos, por lo cual se merece, como es el Museo del Vino, que le hagan todos los años una fiesta con diferentes actividades, una de ellas la mía, aunque este año estoy metida en el proyecto del ayuntamiento, de las microsubvenciones. Y entonces es como que he matado dos pájaros de un tiro. Porque
0: ¿has
1: yo
0: aprovechado el proyecto sí, para presentar sí, esta exposición en el museo?
1: Porque yo había hablado ya con Salvador, con idea de director del museo, con idea de hacerla. Si entraba en el proyecto, como si no, pues he entrado, pues ya está. Mato dos pájaros de un tiro y entro también en la fiesta del vino.
0: ¿Y qué vamos a encontrar cuando, pues, entremos en la exposición?
1: Pues vais a encontrar diferentes técnicas, sobre todo es tema de vino. Llevo grabado artístico, diferentes técnicas, esto, agua tinta, agua, en fin, linóleo, varias técnicas dentro del mismo grabado. Y luego además llevo también acuarelas y técnica mixta en lienzo. Sí. Lo que no sé si me van a caber todas las piezas porque las he contado para venir y son 34.
0: 34 piezas.
1: Sí, unas más pequeñas, otras más grandes, en fin, pues...
0: Me imagino que estos días previos, la exposición se inaugura este jueves, estás preparándolo todo, ¿no?
1: Sí, con muchos nervios porque he tenido los pintores en casa y entonces entre quitar pintura de ellos y la mía, estoy súper agobiada aún, hasta última hora estoy lía, como suele pasar.
0: Sí, sí, eso es verdad. Sí. Y más, todo de cara a las fiestas, ¿no? Parece que en este mes, o sea, pasa todo el año y no hacemos nada, pero llega octubre o septiembre y ya nos ponemos como que hay que hacerlo.
1: Exacto, luego tenemos la exposición de cada año aquí en la Casa Cultura por las fiestas
0: de la exposición de artistas locales.
1: La patrona, sí. Y entonces, pues como que se me acumula el trabajo.
0: Y en esta exposición que se inaugura este jueves, ¿hay alguna obra que tiene un especial significado para ti que ya terminada dices, estoy muy contenta?
1: Pues hay varias, la verdad. Uh-huh. Y yo no suelo quedar satisfecha.
0: O sea, eres muy exigente.
1: Sí, mucho. Mucho.
0: Yo no sé si es bueno o malo.
1: Bueno, a veces bueno, a veces malo.
0: Sí, hay que exigirse en tu profesión, pero...
1: A veces, de tanto exigirte, tiene sus pros y sus contras, porque uh-huh. a veces han pasado por mejores momentos y luego, pero bueno, como ya sabes lo que tú quieres... ¿Qué claro. pasa? Que tardan más, pero al final sacan más o menos lo que,
0: el trabajo que,
1: lo que tú quieres. Sí, hay una de ellas que me ha hecho ilusión hacerla, porque como tú sabrás, Bullas tenía el Museo de Bullas, uh-huh. del vino, tenía unas esculturillas.
0: Claro, unas esculturas.
1: Unas esculturas romanas, lo cual que ya no
0: lo denominado
1: tenemos.
0: Niños de
1: no
0: las
1: uvas, tenemos.
0: ¿No?
1: Bueno, esa la llevo en grabado. Uh-huh. El niño de las uvas, pero he pintado un lienzo que es el niño con paloma, uh-huh. visto de lado, por lo cual es sin paloma, pero me ha hecho ilusión pintarla porque se la quiero donar al museo, porque como ya no tienen las estatuillas,
0: claro.
1: pues para que tenga un recuerdo.
0: Pues es muy bonito esto, me sí. imagino... Se lo has comentado ya al director.
1: Sí, a Salvador, sí.
0: Se lo habrá cogido
1: sí.
0: con, ¿no? Con,
1: sí.
0: Con alegría.
1: Aparte, vamos. Que ya tienen obras mías de la otra vez. Uh-huh. Tiene dos. Sí.
0: ¿Y cuánto tiempo has dedicado a trabajar en esta colección?
1: Bueno, esto es una retrospectiva porque no se puede en unos meses hacer una exposición, vamos. Los grabados son una etapa que tuve hace varios años, por lo que las planchas están ahí. Cuando quieras puedes volver a imprimar, ¿sabes?
0: Sí.
1: Y o a estampar, puedes volver a estampar, mejor dicho. Por lo cual me ha llevado menos tiempo que hacer las planchas. Las planchas ya estaban hechas. Pero es verdad que sí, que te puedes tirar haciendo, he hecho varias el lienzo, varios meses a gusto.
0: Varios
1: sí,
0: meses.
1: Sí, sí.
0: Bueno, y dedicando, ¿no? Digamos, la jornada completa
1: bueno,
0: a pintar. O
1: yo me paso el año. Antes cuidaba de mis nietas, primero de mis padres, de mis suegros, a la misma vez pintaba. Llevo pintando ya 40 años casi, menos unos meses. Entonces, ¿qué pasa? Que yo cuando te gusta algo, busca el tiempo.
0: Claro.
1: Si no una hora a otra, si no pintas más, pintas menos, pero pintar, pintas, si te gusta.
0: Sí, sí, ¿y recuerdas cuando sentiste esa necesidad por primera vez de pintar y expresar a través del arte?
1: Pues más bien fue porque vivíamos en Valencia, me acuerdo que me fui porque mi marido Ángel trabajaba allí, mi hija tenía un mes y medio cuando nos fuimos. Claro, yo estaba allí prácticamente sola, él estaba trabajando. Y recuerdo que un día llega con un caballete, varias pinturas, en fin, las cosas necesarias.
0: Sí, sí.
1: Me dice, toma, para que no te aburras, ¿eh? Porque estaba con depresión.
0: Y no sabía él que eso se iba a convertir,
1: ¿no? Echaba de menos a mi gente. Y entonces le digo, pero si yo no sé pintar. Bueno, es verdad que una vez en la escuela gané siendo cría un premio porque se me daba bien el dibujo.
0: Se daba bien dibujar.
1: Sí, a nivel del noroeste, de varios colegios sí. y tal. Pero yo no sabía que me gustara pintar ni nada. Ahí empecé.
0: Y ahí descubriste esa pasión.
1: Sí, comprándome vídeos, libros, pintando, viendo y pintando, porque uh-huh. si ves y no pintas es como si te sacas el carnet de conducir
0: y no
1: coges el coche.
0: Claro, tienes que ponerlo en práctica. Lo que aprendes, al final, la teoría está muy
1: por
0: bien, pero si no la pones en práctica,
1: sí. Sí.
0: Esto es como todo, ¿no?
1: Así es.
0: Bueno, y pues fíjate qué curioso que en esa época pensabas que, bueno, esto es un hobby, pero al final se ha convertido un poco, ¿no? Como pues, todo un trabajo.
1: Sí, sí, sí. es, digamos que es un trabajo y luego también es un hobby. Es un hobby cuando tú pintas con, para relajarte, uh-huh. porque no tienes prisa, no tienes fecha, pero cuando tienes una exposición o un proyecto, pues ya no es un hobby, ya es un trabajo que tú sabes que tienes que
0: cumplir con esa fecha. Sí.
1: Exacto. Y entonces ya te pones un poco así como más, más firme, ¿no?
0: Sí.
1: Digamos.
0: ¿Y crees que el lugar donde se expone también cambia un poco cómo es la visión del que va a haber esta exposición? O sea, por ejemplo, vas a exponer el Museo del Vino, que es un lugar
1: sí.
0: emblemático en Bullas.
1: Sí, sí.
0: O sea,
1: mucho.
0: Me imagino que es diferente exponer ahí que en otro sitio, no sé.
1: Hombre, pues por supuesto, en Casa Cultura.

0: nuestro de Murcia, amigo mío, José Manuel Peñalver León, que estuvo viniendo aquí a Bullas a dar clases. Y entonces nos juntamos los dos a hacer una exposición, o sea, pintábamos los dos en el mismo cuadro. Nos íbamos pasando cada X tiempo, toma el mío, toma, dame el tuyo y tal, para llevar la de los dos, ¿no?
1: El sello de los dos.
0: El sello, sí.
1: Pero sobre algo concreto, ¿no?
0: Paisajes del noroeste. Entonces, ¿qué pasa? Que la tuvimos en los Alcázares, luego de allí se vino a Murcia, luego también la tuvimos en Cejín, en Caja Murcia, después en Bullas, en Casa Cultura, y esto hace ya varios años, no sé, creo que sería por el 2011, pero fue una experiencia, vamos, fantástica, sí.
1: ¿Y has tenido algún encargo de alguna persona que, no sé, te haya llamado la atención o...?
0: Pues sí, he tenido, pero vamos a ver, hay cosas que cuando ya me encargan a lo mejor a un familiar fallecido y tal, pues yo me tengo que meter mucho en el tema, ¿sabes? Tengo que adentrarme demasiado. Hay veces que sufro, ¿eh? Si son jóvenes.
1: Sí, que empatizan muchísimo, ¿no?
0: Empatizo mucho con eso. Y ya si me dan otros temas, como son retratos normales, o hace poco pinté uno de una virgen, de un señor para la copa, y bueno, y son cosas que me gusta hacerlas.
1: Porque bueno...
0: Porque el retrato me gusta a mí.
1: Tú estás abierta, me imagino.
0: Sí, yo
1: no,
0: sí.
1: No sé si tienes redes sociales donde expones tus trabajos.
0: Sí, en el Facebook, Instagram y...
1: Pero que si hay alguien interesado, nos esté escuchando, o diga, pues nunca he pensado yo en tener un retrato en mi casa.
0: Sí,
1: porque,
0: sí.
1: Porque bueno, ahora con la fotografía, pues te hacen una foto, te imprimen la foto y la pones en un cuadro. Pero
0: claro.
1: el cuadro en sí pintado, pues es otra cosa, ¿no?
0: Es diferente, claro. Una foto. Se sabe que eres tú y tal, y hay gente, la verdad es que no sé si es que espera ver una foto. Yo la verdad es que no he tenido problemas con ese tema, hasta ahora nadie me ha dado quejas ni nada, pero es verdad que hay gente que se tiene que sentir, no verse sino sentirse, tiene que tener algo, un alma, que ellos se vean. No es que se parezca más o menos, hombre, tiene que parecerse, por supuesto, pero la psicología esa que te tienes que meter tú dentro mucho para sacarla, ¿sabes?
1: Sí, que no es tanto reflejar la realidad, sino que el que se pone delante de un cuadro, pues note ese sentimiento que le ha puesto también el artista.
0: Que le diga algo, que le transmita.
1: Claro.
0: Sí.
1: Es que, bueno, con todo esto del arte, ¿no? Hay mucha subjetividad. Cada uno
0: es muy
1: se pone delante de un cuadro y le puede decir una cosa u otra, ¿no?
0: O pegarle patas, ¿no?
1: Pues sí, también. Sí. Tú misma, seguramente, que habrás recorrido otras exposiciones y a lo mejor hay algunas que has dicho, esto, no sé, ¿no? ¿O
0: bueno,
1: no? ¿O
0: ves
1: no lo has sentido?
0: De todo, sí, ves de todo. Unas más que te gustan más, otras menos y tal, pero bueno, es que eso es así.
1: En tu caso, los que vayan a ver tu exposición, ¿qué te gustaría que sintieran?
0: Hombre, pues que se lo pasen bien, que además es que yo digo que ellos son los protagonistas. Es que si no van ellos, ¿para quién pinto yo?
1: Claro.
0: Vamos, yo es que quiero que lo vean y a mí se me ponen los pelos de punta.
1: Maricruz, invita a los que nos están escuchando a que vayan este jueves o a lo largo de los días que se va a mantener la exposición abierta en el museo.
0: Pues yo invito a todos los oyentes y a todo el que quiera ir, de verdad, que lo he pintado con mucha ilusión. Son muchísimas horas, mucha paciencia, constancia, y me gustaría que fuerais a verla, de todas partes, no de Bullas, de la Copa, de Cejín, de los que se enteren, que vayan a verla. De hecho, hay muchas actividades en el museo también. Y eso es lo que digo yo, que para mí ellos son los protagonistas. Porque si yo pinto una cosa y no van a verla, pues entonces...

0: entonces, ¿para qué la hago, no? Es que eso es así.
1: Sí, el arte en general sí. Siempre se hace pensando.
0: Perdona, y decir que va a ser una exposición larga, uh-huh. Porque va a estar 2 meses y medio. Se inaugura paso mañana, jueves 17, hasta último de noviembre, que será el 29, por lo que va a estar medio mes de septiembre, octubre y noviembre.
1: O sea, no hay excusa para no ir a verla.
0: Exacto.
1: Hay bastantes días.
0: Exacto.
1: Y recordamos que esto igual no muchos lo saben, pero los museos para la gente de nuestro municipio, para los bulleros y coperos, es gratis.
0: Claro, hombre.
1: O sea que,
0: además es gratis. A lo mejor hay gente, te digo, que como estamos tan cómodas en nuestras casas, uh-huh. que si se pagara algo, a lo mejor se interesarían un poco más.
1: Sí, eso también es verdad.
0: Pero sí, sí.
1: Es muy
0: bueno
1: interesante
0: que sea
1: conocer
0: gratis,
1: nuestros
0: claro.
1: museos y sí. pues aprovechar también esta exposición de un artista local como es Maricruz Fernández. Muchas gracias por estar aquí esta mañana y contarnos todo esto sobre tu nueva
0: Muchísimas
1: exposición.
0: Gracias a ti.
1: Hasta luego.
0: Adiós.

Dejamos atrás el verano y ya saben que con la nueva temporada, pues habitualmente ocupamos nuestro tiempo en mejorar nuestra salud y para ello es necesario hacer deporte. Pues ya ha comenzado la temporada 2026-2027 de acondicionamiento físico. Tenemos clases de mantenimiento, de gerontogimnasia, también actividades físicas adaptadas, aeróbic, baile moderno, yoga, pilates, flexibilidad y también clases destinadas a las premamás. Las inscripciones se pueden hacer a través del teléfono 616-647-265. Y por otro lado, también están en marcha las escuelas deportivas municipales, deporte, salud y valores. Tenemos fútbol sala, voleibol, baloncesto, acampada, gimnasia rítmica, atletismo, tendremos parkour, escalada, tenis, iniciación a la bici, predeporte, cross kit, yoga kit, baile kit, gran circo, deportes alternativos, remix deportivo, deportes de adversario, mountain bike, ajedrez, escalada, pádel y deporte de en raqueta. Para más información, pues también se pueden poner en contacto a través del teléfono 616-647-265 y obtener más información al respecto de las escuelas deportivas municipales. Y dentro de las actividades organizadas con motivo de las fiestas del vino 2026, les hablamos que este viernes llega la noche temática del vino a La Almazara. Será el viernes 18 a las 9 en el Centro Juvenil La Almazara. El Ayuntamiento de Bullas y la Ruta del Vino de nuestra localidad proponen una noche para disfrutar de la enogastronomía, los vinos de nuestra tierra, la música y el buen ambiente. Participan las bodegas del Rosario, Carrascalejo, Balcona, Monastrell, Idria, Tercia de Ulea y Pura Viña. La propuesta gastronómica correrá a cargo de restaurante La Almazara de Cejín y Embutidos Escámez, con productos y sabores de nuestra comarca. Y para poner ritmo a la noche disfrutaremos de la música de Boyi Drop. Además también el Ayuntamiento de Bullas pone a disposición de las familias el servicio de guardería para que todas puedan disfrutar de esta cita. Una noche para brindar, descubrir nuestros vinos y poner en valor la riqueza enológica y gastronómica de nuestra tierra. Te esperamos este viernes en La Almazara. Y por otro lado, les hablamos de la primera carrera nocturna Fiestas del Vino, Bullas 2026, que va a tener lugar el viernes 9 de octubre a las 8 de la tarde compartida en el Jardín Adolfo Suárez. El circuito será urbano y serán 6 kilómetros de carretera absoluta y 3 kilómetros de marcha. Las inscripciones online a través de www.dorsal21.com. Y les recordamos que este 19 de septiembre tenemos una nueva cita con la Loma Fest, con entrada libre, con comida, música y buen rollo, con DJ Tolín, Jack Brown y Los Ratones, con sorteos, tapas, arroz, postres caseros y como invitado especial este año tendremos a Bar El Muelas en esta tercera edición y con horario de 12 del mediodía hasta la 1 de la madrugada. La recaudación será solidaria a favor de Acción Planetaria. Habrá también un espacio infantil con monitor desde las 2 y hasta las 8 por Aquabull. El lugar, la Casa del Amor de la Copa. No olviden también que dentro de las actividades organizadas dentro de las Fiestas del Vino 2026 tenemos diferentes culturas, mismas raíces, a cargo de la pintora local Maricruz Fernández. Estará en el Museo del Vino desde el 17 de septiembre hasta el 29 de noviembre.
y tenemos la presentación y firma de un cuento infantil de Ana Belén Lorenzo y Raquel Valverde. Una gincana muy especial, y esta presentación tendrá lugar el próximo 24 de septiembre a las 8 de la tarde, presentado por Antonio José Espín, concejal de Cultura, y Juana Dolores Jiménez, responsable de la biblioteca. La presentación será en la Biblioteca Municipal de Bullas. Ayer también se presentaron las distintas actividades organizadas para estas fiestas patronales de Bullas 2026, algunas de ellas que requieren inscripción, como por ejemplo el noveno concurso de camisetas de peñas de las fiestas patronales 2026, con inscripción hasta el 30 de septiembre en la página web del Ayuntamiento de Bullas, www.bullas.es, con premios de 100 euros y de 50 euros más un lote de patatas Rubio. La presentación tendrá lugar en el Jardín Municipal Adolfo Suárez desde las 10:30 hasta las 12. El fallo se conocerá a partir de medianoche. Las personas que así lo deseen pueden consultar las bases en la página web www.bullas.es. Entre otras actividades destacadas, no olviden que el próximo 24 de octubre en el Auditorio Casa de la Cultura tenemos a David Domínguez, el raro de los 90, dentro del Festival Murcia Sonríe, una cita para disfrutar, reír y pasar un rato de lo más divertido. La entrada pueden comprarla a través de Murcia Sonríe en www.murciasonríe.com, y en el Auditorio Casa de la Cultura será este espectáculo que promete que nos podamos reír bastante. Recuerda, 24 de octubre a un precio de 12 euros. No te lo pierdas porque seguro que vamos a disfrutar muchísimo. Y también dentro de las fiestas de Bullas tenemos el torneo de petanca en el campo municipal el sábado 26 de septiembre, con las inscripciones gratuitas y premios para todos los participantes. Organiza el Club de Petanca de Bullas y colabora el Ayuntamiento de Bullas. Les hablamos de un curso gratuito súper interesante. ¿Estás desempleado o desempleada y buscas mejorar tu formación y tus oportunidades laborales? Desde la Concejalía de Desarrollo Local del Ayuntamiento de Bullas, en colaboración con el Servicio Regional de Empleo y Formación, el SEF, se pone en marcha el curso Operaciones de Grabación y Tratamiento de Datos y Documentos, dirigido prioritariamente a personas desempleadas inscritas como demandantes de empleo. Son 440 horas lectivas, incluyendo 88 horas en prácticas profesionales no laborales. Será del 13 de octubre al 5 de febrero de 2027, de 9 a 2, de lunes a viernes, en la Casa de la Cultura, y solo hay plazas para 10 personas. Al finalizar, los alumnos y alumnas que concluyan la formación obtendrán un certificado de profesionalidad de nivel 1. Para más información e inscripciones, se deben de pasar por la Agencia de Desarrollo Local, por el Centro Local de Empleo o Informa Joven del Ayuntamiento de Bullas. Y no olvides que ya te puedes apuntar al desfile de las carrozas de las fiestas patronales de Bullas 2026. Las fiestas patronales ya se preparan para que podamos disfrutar y vivirlo de forma intensa. Y ese desfile de carrozas tendrá lugar el lunes 5 de octubre. Y para preparar tu carroza, pues reúne a tu peña y participa en una tarde llena de color, música y diversión. Las inscripciones se pueden hacer a través de la página web del Ayuntamiento de Bullas, y para más información pueden llamar al teléfono 968-654-868. Y hasta aquí algunas de las actividades más destacadas que se van a llevar a cabo durante los próximos días en Bullas. Y de esta forma finalizamos este nuestro informativo en el día de hoy.

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0: Brother, yo no sé ni cómo llegué a casa anoche. Clase lo que era. Hoy me están tirando de nuevo para bajar para allá, pero yo creo que hoy sí que ha hecho pichadera, que no me esperen, bro.
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Dejamos atrás el verano, ya saben que con la nueva temporada pues habitualmente ocupamos nuestro tiempo en mejorar nuestra salud y para ello es necesario hacer deporte. Pues ya ha comenzado la temporada 2026-2027 de acondicionamiento físico. Tenemos clases de mantenimiento, de gerontogimnasia, también actividades físicas adaptadas, aeróbic, baile moderno, yoga, pilates, flexibilidad y también clases destinadas a las premamás. Las inscripciones se pueden hacer a través del teléfono 616-647-265. Y por otro lado, también están en marcha las escuelas deportivas municipales, deporte, salud y valores. Tenemos fútbol sala, voleibol, baloncesto, acampada, gimnasia rítmica, atletismo, tendremos parkour, escalada, tenis, iniciación a la bici, predeporte, cross kit, yoga kit, baile kit, gran circo, deportes alternativos, remix deportivo, deportes de adversario, mountain bike, ajedrez, escalada, pádel y deporte de en raqueta. Para más información, pues también se pueden poner en contacto a través del teléfono 616-647-265 y obtener más información al respecto de las escuelas deportivas municipales. Y dentro de las actividades organizadas con motivo de las fiestas del vino 2026, les hablamos que este viernes llega la noche temática del vino a la Almazara. Será el viernes 18 a las 9 en el Centro Juvenil La Almazara. El Ayuntamiento de Bullas y la Ruta del Vino de nuestra localidad proponen una noche para disfrutar de la enogastronomía, los vinos de nuestra tierra, la música y el buen ambiente. Participan las bodegas del Rosario, Carrascalejo, Balcona, Monastrell, Idria, Tercia de Ulea y Pura Viña. La propuesta gastronómica correrá a cargo de restaurante La Almazara de Cejín y embutidos Escámez, con productos y sabores de nuestra comarca. Y para poner ritmo a la noche disfrutaremos de la música de Boy Drop. Además también el Ayuntamiento de Bullas pone a disposición de las familias el servicio de guardería para que todas puedan disfrutar de esta cita. Una noche para brindar, descubrir nuestros vinos y poner en valor la riqueza enológica y gastronómica de nuestra tierra. Te esperamos este viernes en La Almazara. Y por otro lado, les hablamos de la primera carrera nocturna Fiestas del Vino, Bullas 2026, que va a tener lugar el viernes 9 de octubre a las 8 de la tarde compartida en el Jardín Adolfo Suárez. El circuito será urbano y serán 6 kilómetros de carretera absoluta y 3 kilómetros de marcha. Las inscripciones online a través de www.dorsal21.com. Y le recordamos que este 19 de septiembre tenemos una nueva cita con la Loma Fest, con entrada libre, con comida, música y buen rollo, con DJ Tolín, Jack Brown y Los Ratones, con sorteos, tapas, arroz, postres caseros y como invitado especial este año tendremos a Bar El Muelas en esta tercera edición y con horario de 12 del mediodía hasta la 1 de la madrugada. La recaudación será solidaria a favor de Acción Planetaria. Habrá también un espacio infantil con monitor desde las 2 y hasta las 8 por Aquabul. El lugar, la Casa del Amor de la Copa. No olviden también que dentro de las actividades organizadas dentro de las Fiestas del Vino 2026 tenemos diferentes culturas, mismas raíces, a cargo de la pintora local Maricruz Fernández. Estará en el Museo del Vino desde el 17 de septiembre hasta el 29 de noviembre. Y tenemos la presentación y firma de un cuento infantil de Ana Belén Lorenzo y Raquel Valverde.
una gincana muy especial, y esta presentación tendrá lugar el próximo 24 de septiembre a las 8 de la tarde, presentado por Antonio José Espín, concejal de Cultura, y Juana Dolores Jiménez, responsable de la biblioteca. La presentación será en la Biblioteca Municipal de Bullas. Ayer también se presentaron las distintas actividades organizadas para estas fiestas patronales de Bullas 2026, algunas de ellas que requieren inscripción, como por ejemplo el noveno concurso de camisetas de peñas de las fiestas patronales 2026, con inscripción hasta el 30 de septiembre en la página web del Ayuntamiento de Bullas, www.bullas.es, con premios de 100 euros y de 50 euros más un lote de patatas Rubio. La presentación tendrá lugar en el Jardín Municipal Adolfo Suárez desde las 10:30 hasta las 12. El fallo se conocerá a partir de medianoche. Las personas que así lo deseen pueden consultar las bases en la página web www.bullas.es. Entre otras actividades destacadas, no olviden que el próximo 24 de octubre en el Auditorio Casa de la Cultura tenemos a David Domínguez, el raro de los 90, dentro del Festival Murcia Sonríe. Una cita para disfrutar, reír y pasar un rato de lo más divertido. La entrada pueden comprarla a través de Murcia Sonríe en www.murciasonríe.com, y en el Auditorio Casa de la Cultura será este espectáculo que promete que nos podamos reír bastante. Recuerda, 24 de octubre a un precio de 12 euros. No te lo pierdas porque seguro que vamos a disfrutar muchísimo. Y también dentro de las fiestas de Bullas tenemos el torneo de petanca en el campo municipal el sábado 26 de septiembre, con las inscripciones gratuitas y premios para todos los participantes. Organiza el Club de Petanca de Bullas y colabora el Ayuntamiento de Bullas. Les hablamos de un curso gratuito súper interesante. ¿Estás desempleado o desempleada y buscas mejorar tu formación y tus oportunidades laborales? Desde la Concejalía de Desarrollo Local del Ayuntamiento de Bullas, en colaboración con el Servicio Regional de Empleo y Formación, el SEF, se pone en marcha el curso Operaciones de Grabación y Tratamiento de Datos y Documentos, dirigido prioritariamente a personas desempleadas inscritas como demandantes de empleo. Son 440 horas lectivas, incluyendo 88 horas en prácticas profesionales no laborales. Será del 13 de octubre al 5 de febrero de 2027, de 9 a 2, de lunes a viernes, en la Casa de la Cultura, y solo hay plazas para 10 personas. Al finalizar, los alumnos y alumnas que concluyan la formación obtendrán un certificado de profesionalidad de nivel 1. Para más información e inscripciones, se deben de pasar por la Agencia de Desarrollo Local, por el Centro Local de Empleo o Informa Joven del Ayuntamiento de Bullas. Y no olvides que ya te puedes apuntar al desfile de las carrozas de las fiestas patronales de Bullas 2026. Las fiestas patronales ya se preparan para que podamos disfrutar y vivirlo de forma intensa. Y ese desfile de carrozas tendrá lugar el lunes 5 de octubre. Y para preparar tu carroza, pues reúne a tu peña y participa en una tarde llena de color, música y diversión. Las inscripciones se pueden hacer a través de la página web del Ayuntamiento de Bullas, y para más información pueden llamar al teléfono 968-654-868. Y hasta aquí algunas de las actividades más destacadas que se van a llevar a cabo durante los próximos días en Bullas. Y de esta forma finalizamos este nuestro informativo en el día de hoy.